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0: ¿Qué tal, amigos? Bienvenidos a compartir Hecho en Uruguay aquí en La Mega, ¿eh? Arde la ciudad.
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0: Y Abel Apuerca haciendo junto con La Mancha de Rolando este gran trabajo, ¿eh? Gran clásico. Versión 2026. A cargo de La Abel Apuerca con La Mancha de Rolando. 17 minutos pasan de las 21 horas, 12 grados la temperatura actual aquí en la ciudad de Tacuarembó. Con el 099-085-733, te vamos a acompañar con toda la comunicación, con todas los oyentes, las y los oyentes que, bueno, participen del sorteo de mañana de La Rústica. Dos menús. Así que bueno, es simplemente tu nombre, últimos tres números del documento al 099-085-733. Y de esa manera participás del sorteo, ¿eh? Impresionante, desde ayer hasta hoy han participado muchísimos oyentes. Tienen tiempo hasta mañana, sí.

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2: Eso es. Mantenga las coordinadas.
3: No amen.

0: Eso soy, Diego Rosberg. Así sueno también en esta edición de miércoles.
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0: El sonido de la banderola producción 2026 también, otra recientemente
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0: lanzaba marcado. Sí, sí, el saludo para nuestro gran amigo Santiago Batelo.
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0: Santi, vamos arriba,
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0: La banderola.
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0: Así sonó también en esta noche de miércoles. Sonido uruguayo, tacuarembóense también, sí. 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

0: Otro tacuarembóense, Daniel Sapia, Andeceros. La vuelta del revés. Con ellos, compromisos comerciales de la Mega. Ya volvemos.
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comienzo de este segundo bloque de Hincho en Uruguay, aquí a través de la Mega, a través de la 89.7, con este Cursi y este Corazón de Hotel. Así sonó en esta edición de miércoles, aquí a través de la Mega, a través de la 89.7. Hasta las 23 te vamos a acompañar con todo el sonido, con toda la comunicación también a través del 099-085-733. Ya te anotás para el sorteo de mañana. Dos menús nocturnos de La Rústica, ¿eh? Nombre, últimos tres números del documento al 099-085-733. Y de esa forma participas, ¿eh? Mañana a la noche hacemos el sorteo aquí. Claro que sí, claro que sí. A través de la Mega, a través de la 89.7, a través de la Mega FM.uy, para acompañarte donde estés, donde andes, con todo el sonido 100% uruguayo para vos.

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3: Es la hora 22, 3 minutos.
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Marcos, que vino de nuevo a Palmira, está de visita de nuevo a Palmira. Bueno, vaya saludo para él, ¿eh? Departamento de Colonia, sí, sí. Y solicitaban este Ay Mami de Bola 8. Así sonó en esta noche de miércoles, de hecho en Uruguay, a través de la Mega, ¿eh?

0: pasa a las 23, hecho en Uruguay para vos.
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0: Así sonó un enganchadito de Lucas Hugo con La Cabaña, Rington, Caña Brasilera. Bueno, enganchado de Lucas Hugo, así sonando también en esta noche perfecta de Hecho en Uruguay a través de la Mega, ¿eh? A través de la 89.7, a través de la Mega FM.uy hasta las 23.
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0: Así sonó Luana y este Siento el Calor a través de la Mega, a través de la 89.7, a través de la Mega FM.uy, hecho en Uruguay para vos hasta las 11 de la noche. 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

0: excelente versión de Fede Rojas de este misterioso alien que así sonó también en esta noche de Hecho en Uruguay aquí a través de La Mega. Otro de los pedidos a través del 099-085-733.
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2: Dice así.

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0: Me estoy muriendo, el sonido de Hais, así sonó también en esta noche de Hecho en Uruguay, aquí a través de la Mega, a través de la 89.7, con el 099-085-733, habilitado para que también selecciones la música que escuchamos entre todos aquí en la Mega.
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2: 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Es la hora 23, 3 minutos.
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1: Bueno, que arranca, ¿eh?

0: Sí.
1: No. Y entra el cantante. Vamos a probar eso, capaz que lo tenga que apoyar, eso no.

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1: A ver si la saben a esta. Yo creo que la saben.

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2: Ahora vamos a bailar.

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1: 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Es la hora, 1:06.
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1: Es la hora 2:13.
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2: Es la hora 3:02.
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3: Es la hora 4:02.
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6: Es la hora 5:03.
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más hambre en el pueblo. No hay más niños en las calles hurgando en la basura. ¿Cuándo? ¿Cuándo podremos decir ya no hay más uruguayos viviendo fuera?

0: se ayude a Abraham. No. Dígame que no, por favor. Que no, que no anuncian lluvia para hoy.
1: Hasta el jueves.
0: ¿Qué hay en los pronósticos? Está. No, que hasta el jueves anuncian ya es jueves hoy. Ya es jueves hoy, es una locura, ¿eh? La bajadita rumbo al fin de semana ya es jueves hoy. Jueves primero de octubre, señoras y señores.

0: mes. Después ya viene noviembre, después viene diciembre, donde hay que hacer todo lo que no se hizo durante el año, hay que hacerlo en diciembre. Es como el viernes, hay que hacer todo lo que no se hizo durante la semana. Después de octubre, noviembre, diciembre. Diciembre es el mes que hay que hacer todo lo que no se hizo durante la semana, porque se termina el mundo. Ay, ay, ay.
1: El Pinocho toma agua, siempre dice que se cuida.

mañana del Fogón de Buenos Días, mañana de la Mega 89.7. A ver qué se anuncia. Para hoy jueves, soleado con cielo algo nuboso. Poca nubosidad para el día de hoy. Va a estar precioso, pero anuncian algunas gotitas. Anuncian algunas gotitas para hoy. Temprano, eso de las 8 de la mañana. Y probablemente algunas después, alrededor de las 15 horas. Pero va a ser nada o nada. Va a ser poco o nada, así que no se preocupe. Despreocúpese por la lluvia. Para mañana, viernes 2 de octubre, soleado con cielo despejado. 18 la máxima, 5 la mínima. Para el sábado 13 de octubre, 15 la máxima, 18 la mínima, cubierto, dice, a partir de las 9 de la mañana, con precipitaciones hasta las 19 horas, y marca que van a ser bastante interesantes las precipitaciones del sábado. Para el domingo 4 de octubre, soleado con cielo algo nuboso. Ha despejado, 20 grados la máxima, 10 la mínima. Para el lunes 5 de octubre, nublado, 20 grados la máxima, 10 la mínima. La semana que viene, a partir del martes, vamos a tener una semana con lluvia, algo de lluvia el martes, algo de lluvia el miércoles, lluvias el jueves, lluvias el viernes y lluvias el sábado. Va a estar lindo para hacer barro, va a estar lindo para los horneros que están armando los nidos en la primavera, seguro. Sí, va a haber bastante barro la semana que viene. Bueno, señoras y señores, así están dadas las cosas con respecto al clima. 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

llegan por el 092-609-848. Ya vamos. Qué nublado que está, ¿eh? Ah, no se quiere conectar el WhatsApp web. Está de gracioso. Mirá. Bueno, a ver si podemos ver los contactos, si podemos ver los mensajes de nuestra gente, de nuestra audiencia, al 092-609-848. 092-609-848. Para la comunicación ya va a salir. 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

0: Dándole ruidito al pago, gente. Vamos con esos bocinazos tempranitos que ya anuncian el fin de semana. Vienen novedades, ya te voy a comentar. Sí. Ahora, para un poquito. Espera que tengo un amigo que se tiene que despertar porque tengo que preguntarle unas cosas para después transmitirle las novedades a ustedes. Y es difícil que se levante temprano. 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Bueno. 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A ver si tenemos el contacto. Pero que está de gracioso el WhatsApp. Te digo que está de gracioso. Ahora sí. Ahora sí mostró la carita. Hola.
1: Pero muy buenos días, Federico. Buenos días para toda la barra. Que tengan una excelente jornada.
0: ¿Cómo andas, Juan?
1: Y mandale un saludo al monte que ayer nos pasamos y nos gritamos un salud.
0: Salud.
1: Bueno, un abrazo enorme. Vamos arriba.
0: Bueno, qué bueno que se haya gritado un salud. Bueno, un abrazo, Juan, querido, saludos. Buena jornada, estará levantado el monte hasta ahora, Juan. Debe estar durmiendo todo despeinado. Y con los bigotes por acá, y uno bigote acá y el otro acá, así todo durmiendo, envuelto en las abrazadas. Salud. Un abrazo, Juan, querido. No me digas que el monte está ahí nomás, mirá, que va a estar durmiendo el hombre. Sencillo caballo a las 4 de la mañana.
1: Acostado. Acostado.
0: ¿Cómo va a estar acostado? A este no lo agarras acostado nunca. No. Por más que vos creas que él está
1: acostado.
0: No está acostado. No. Está tomando mate. Ya camperió, ya juntó el ganado. Ya dio toma a la majada y ya hace ahora se sentó a tomar mate. Primero el trabajo, dijo el
1: acostado.
0: Acostado, no. ¿Cómo que acostado? Buen día, fotito de un lindo amanecer, dice por allá. Lincoln, ¿cómo anda Lincoln Cordero por ahí? Ah, qué linda foto. La voy a poner en mi estado, Lincoln. Ayer puse una que me pasó el amigo Washington Vique. ¿Dónde estará Washington Vique hasta ahora?
1: Acostado.
0: También está acostado, ¿no? ¿Cómo que va a estar acostado? Bueno,
1: yo no
0: creo eso, que Washington a esta hora esté acostado, ¿no? Bueno, yo veo, mirá qué linda foto, Lincoln. Una postal. La verdad, qué colores, ¿no? Qué sombras y qué luces. Qué luces y qué sombras que acompañan mi horizonte. Acá nos vamos divirtiendo, escuchando la radio con el monte. 6 horas 31 minutos. Salud. Acostado.

0: Esta fea la cosa, ¿eh? El jueves es un día pesado. Es un día pesado. El Cristian, ¿dónde andará?
1: Acostado.
0: Esto es todo acostado. El Luisito, ¿eh? El Luisito. ¿Dónde estará Luisito?
1: Acostado.
0: Ese está acostado, sí. El Luisito. Está acostado, Luis.
1: Acostado.
0: Está acostado, sí, Luisito Porto. El doctor Martín Alves Zapater. El Jorge de allá de San Carlos Valle.
1: Acostado.
0: Todos acostados. Anda a saber. No queda nadie, no hay nadie despierto. 092-609-848 para la comunicación con el Fogón de Buenos Días. El aspirina, ¿dónde andará?
1: Acostado.
0: Hace tiempo que no aparece.
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0: El clavijo de la parcería del Paraíso de los Gauchos.
1: Acostado
0: también. El Chango Roura.
1: Acostado.
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0: El Michael
1: acostado.
0: No, el Michael que está escribiendo ahí no está solo. Bueno, puede estar acostado escribiendo. Buenos días, Michael, que se ganó sobre el gorro de DJ Fata el otro día en el rancho, ¿eh? El DJ del 2 y 1 se ganó el gorro, el Michael. ¿Cómo va a estar acostado si está? Bueno, se puede escribir acostado igual, ¿no? Con el amargo, bien amargo, dice que está el Michael. Bueno, y con el gorro de DJ Fata se han puesto hasta las orejas. Ah, sí. 33 minutos de las 6 de la mañana, todo el mundo acostado. Pero qué lindo que se pone el horizonte. Se ve allá el verdor del monte.
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0: No estamos para los versos hoy, ¿no? Ayer salieron lindos versos de la audiencia. Sí. Hoy no hay versos, che. No rima con nada hoy. Porque jueves es un día raro, el jueves, por eso no rima con nada. Allá lindo se ve el horizonte y se queda ahí nomás. Allá arriba de aquel cerro, até bien una silla. ¿Y qué pasa? No sé. A ver si el sol brilla. 6:34 minutos. Compromisos publicitarios de la radio. Y volvemos enseguida.
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0: Yo soy un gaucho atrasado. Yo nací fuera de tiempo. Tenería que haber nacido poco antes del 800. Y entonces sí que estaría justo, clavado en el medio. Qué bien estaría en tiempo de paz, cruzando el país de tropero. Qué bien estaría en tiempo de guerra, peleando contra el gobierno. Y habría sido soldado del jefe más corullero. Y habría estado en las piedras en aquellos tiempos buenos, que era lindo sublevarse, porque era gringo el gobierno. Y como esto del cantar me viene de muy adentro, y el gustarme las mujeres creo que de mi bisabuelo, de suerte que vienen días que si no canto, reviento. Y si no hubiera ya hembra para quererla, me habría muerto. Por tal motivo corijo, y estoy seguro que no erro, que si yo hubiera nacido allá por 1800, además de ser soldado de la patria y ser tropero, tenería que haber sido payador y guitarrero, buen bailarín, gaucho pierna y enamorado sin consuelo. Pero no hay nada que hacer, llegué atrasado en el tiempo, soy un gaucho redotado y acorralado por el progreso, que no me animo a cantar fuerte porque tengo miedo y vergüenza de este canto que sale como huyendo y se candila en las luces y se ahoga en los ruidos del pueblo. Tenería que haber cantado peón de tropa o montonero en la ventana, en las chinas o en el ruido del campamento, mismo que cantan los pájaros cara al cielo, a campo abierto. Y entonces fuera el cantar un canto limpio y sereno, canto con anchura de campo y con olores de trébol, canto con filo de facón y con suavidad de culero, canto con sol y con lluvia y con bramido de pampero, con perfumes de arrayán para la china y con cerno y espinas de coronilla para los machos altaneros. Canto para cuartear quereres o para animar entreveros. Canto que truje conmigo y hoy ya no es más que un recuerdo, porque lo truje conmigo, pero se me ahogó en el pueblo.
1: Rufino Mario García, llegando a la mañana del Fogón de Buenos Días. De otros tiempos, sonando acá en la mañana de la 89.7. Don Rufino Mario García, que lindo
2: pario. Era noche de otros tiempos. En pago del interior, ahí bailando.
1: Era changa la cosa. 6 horas 46 minutos, gente.

0: Hola, hola, buen día.
1: Rosales, buenos días, Rosales, ¿cómo estás?
0: ¿Cómo andas? Aprovechar
1: y saludar al Fabián Bueno, ya, que está allá por las costas del Arroyo Zapatero, ya. Sí. Rosales, ¿cómo estás? Aprovechar y saludar al Fabián Bueno, ya, que está allá por las costas del Arroyo Zapatero, ya. Rumba que guay.
0: Ah, bueno.
1: Ese sí no es de acostado.
0: Ah, ¿será que está
1: acostado? Un abrazo grande y vamos a escuchar a los Martínez.
0: Bueno.
1: Con la zapatera.
0: Vamos a escuchar.
1: Salud.
0: Salud.
1: Acostado.
0: Se vienen los Martínez con la zapatera. En unos minutitos, en el fogón de Buenos Días, en la Mega, 47 minutos de las 6 de la mañana. Se mueve. Saludos para Mariela que anda por ahí, deseándonos buena jornada. Igualmente para toda esa gente, para toda la gente que se levanta y dice presente en el fogón de Buenos Días en la Mega. 6:47 presenta la mañana Carnicería La Pampa con su servicio de delivery. 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Ahora te cuento más detalles. Aguantame un poquito ahí. No te muevas. Quietito te ves más bonito. Dale. Sí, no, hay que moverse. Hay que aprontar el mate, el que no aprontó todavía, y salirle con todo. 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

0: Estamos llegando a la mañana del fogón, la zapatera. Un abrazo para el amigo Montes que está por ahí y que no está acostado, no está acostado. Hay otros que me parece que sí están acostados. De esos que anduvimos nombrando ahí. El doctor Martín Alves Zapater, lo agarró el sol, lo agarró el sol, sí.
1: Acostado.
0: Acostado, sí. Barbaridad a esta hora, ¿eh? Nos agarra la mosca en la cama. Vamos que está saliendo el sol, muchachada. Vamos que estamos en el fogón 89.7 para todo el mundo a través de la web de la radio lamegafm.uy 092-609-848 para la comunicación como siempre. 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La zapatera, los aparceros, no tocas nada, ¿no? 55 minutos de las 6 de la mañana ya. ¿Qué más está por ahí? A Carol, le mandamos un abrazo a Carol. ¿Cómo amaneció, Carol? ¿Cómo está? ¿Cayó de la cama? Bueno, espero no se haya golpeado mucho. Que no sea muy alta la cama. Mirá si es una cucheta. Ya arriba hace ¡blum! Esperemos que no sea cucheta y que no estuviera del lado de arriba. Si cayó de la cama, imagínate. Caer de la cucheta. Unos moretones bárbaros. 55 de las 6. Mirá qué lindo el solcito, cómo se ve. Reverdecen los sauzales. Se levantan los pastizales. Se despierta el aperial, la liebre y otros bichos. ¿Y después qué hacemos? No hay verso hoy. No hay verso hoy. No vino la rima hoy. Rico mate amargo, bien amargo.

Gabino Sosa y Gustavo Guichón, dos grandes entre los grandes, sonando en la mañana del fogón, abriéndonos el

alguna, algunas cosas para compartir con la audiencia. A ver, ¿quién me escribe por ahí? 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

0: Ramón Godoy por ahí. ¿Cómo está la barra? 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Le mando un abrazo a Richard, que dice: buenos días, mirá ese arco iris por el rincón de Tranqueras.
1: Así,
0: hay arco iris para allá. Mirá. Qué linda foto, Richard. Con todos los árboles verdes y ese ceibo que se viene. Se viene el florecer, el reverdecer de los ceibos. Todavía no largaron la hoja, están ahí. Están ahí, ¿no? Qué árbol que me gusta. El ceibo. Los ceibos en flor.
2: No les voy a...
0: Qué linda foto, Richard, muchas gracias. No vi el arco iris todavía, ahora voy a salir a mirar a ver si lo veo. 7-4 minutos, compromisos publicitarios de la Mega. Y volvemos enseguida con más buenos días.
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10: Es la hora 7:06 minutos.
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0: 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Un gran saludo para nuestro amigo Ramón por allá. Un saludo enorme, un abrazo. Y este plan recambio que le va a venir.

Danilo, ¿cómo estamos? 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Va escuchando La Mega hasta ahora, va a estar escuchando La Mega luego y vamos a estar poniéndole sazón a todos los platos, hasta la mesa y los cubiertos le vamos a poner. 7 de la mañana, 29 minutos, tenía algo para comentarles y ya voy, aquí voy, aquí voy. Algo más para comentarles y reiterarles, se necesita matrimonio para campaña, atenti, la gente que está necesitando trabajo, presta atención, se necesita matrimonio para campaña, él para peón de campo y ella para la casa, de 40 años en adelante, 40, 45 años a más, menores a 40 no, mayores de 40 años, de 40 años en adelante.

0: pero no, no, no sé, no me pregunten para dónde es que es, y, si, pero que tienen un hijo, no, es como dice ahí. Y la información que yo doy es esa. Porque claro, si no tengo que poner una sucursal yo, sí, se necesita, claro, se necesita, ustedes tienen que hablar con la gente. Se necesita matrimonio para campaña, él para peón de campo, ella para la casa, de 40 años en delante, sin hijos a cargo, con referencias. Es para la zona de Ruta 31. Mañana de Buenos Días, que se vive en la Mega 89.7. Hola, buenos días.
1: Buen día, buen día. Buen día.
0: Tantos días.
1: Ah, que no, sí, me comunico con usted.
0: No nos olvidamos
1: suyo.
0: Buenos días.
1: ¿Cómo,
0: qué anda haciendo?
1: Con la Mega.
0: ¿Qué anda haciendo?
1: ¿Cómo anda? ¿Cómo está?
0: No, ¿cómo?
1: Feliz jueves.
0: ¿Cómo está?
1: Primero de octubre del 2026.
2: Acostado.
1: No, qué no, increíble está... cómo se nos va. ¿Cómo se nos va y se nos va este año, eh?
0: Se va volando.
1: Y se vino la primavera con se todo vino. Y ya se está haciendo notar.
0: Qué lindo.
1: Bueno, en este día tan especial, sí, Federico, primero que nada quiero saludar a mi hermano del corazón, mi hermano del alma.
0: Ajá.
1: Wilder Acuña, que está cumpliendo hoy sus jóvenes 40 y no digo el resto, que lo diga él.
0: ¿Cómo 42?
1: Muy feliz cumpleaños para Wilder, que pase lindo su día. Un apretado abrazo. Espero que disfrute de su día y de su jornada. Bueno, cuántas cosas, cuántas novedades, Fede. Estábamos medio desaparecidos, pero siempre al pendiente de la Mega y de Buenos Días. Se nos viene con todo, mi amigo. Se nos viene con todo la fiesta del reencuentro de la Escuela 36 de Paso del Cerro.
0: Gran festival.
1: Este año en el escenario Mabel Lavadí.
0: Mirá vos.
1: Maestra Mabel Lavadí es el escenario este año.
0: Qué lindo.
1: Allá en la Escuela 36 de Paso del Cerro.
0: Qué
1: el sábado
0: homenaje.
1: 14 de noviembre.
0: 14 de
1: a
0: noviembre.
1: A escasos 45, 44 días, si no calculo así rápido de mente estamos.
0: Qué lo tiró, ¿no?
1: Llegando ya a esa preciosa fiesta que se hace año a año y ultimando detalles y echándole para adelante, mi amigo. No hemos podido participar mucho del programa, pero vamos a tratar de ahora en adelante estar más afín.
0: Bueno, muchas gracias, Fabricio. Sabemos de tu actividad, sabemos de la actividad de la gente, sabemos que todo el mundo anda trabajando, ocupado. Todos tienen que cumplir un horario, cumplir con responsabilidades que no son menores. Y bueno, se entiende cuando la gente no está todos los días y se reconoce también el esfuerzo de aquel que todos los días está. Pero se entiende siempre, ¿eh? ¿No? Tranquilo con eso. Se viene la fiesta del reencuentro de la Escuela 36 de Paso del Cerro. Increíble cuando decías los días que faltan. Se va el año, estamos casi a fin de año. Hay que entrar a laburar, Ulises. Hay que moverse. Y claro, estamos casi a fin de año. Pues vienen las licencias. Y entramos a 2027. Que ojalá sea un lindo año, ¿no? Sí, Fabricio, decime.
1: Mire, si habré andado atareado y anduve unos días con licencia médica también, andábamos medio complicados, pero bueno, ya estábamos al pie de cañón de vuelta, que no me dio ni tiempo a decirle que el 25 de septiembre pasado se sortearon los bonos colaboración, los cuales los 5 premios ya fueron identificados, 3 en Montevideo, perdón, y 1 en Tacuarembó, primer, segundo y tercer premio en Montevideo. Y cuarto premio en Tacuarembó. La verdad que muy contentos de la respuesta de la gente, del apoyo, con esa cantidad de números que teníamos, como se lo hace año a año. Y bueno, y unas felicitaciones y un feliz disfrute para los ganadores, ¿no?
0: Bueno, Fabricio, muchas gracias. Y estaría bueno si tienen ustedes por ahí los nombres de los ganadores de los sorteos del año pasado, ¿no? De la fiesta del año pasado. Para darlos a conocer en el programa. Ofrecimos los números, comentamos, informamos. Ahora estaría bueno informar el nombre de los ganadores. Si los tienen por ahí, cuando los tengan a mano, mañana igual, no hay problema, me los pasa. ¿Te parece?
3: Puedo mirarte a los ojos.
0: Gerardo Pedroso.
3: Voy de frente y sin duda.
0: Antonella Rivero, de Paso del Cerro. La gente de Paso del Cerro, saludos a Wilder en sus 40, más de 40, menos de 50. Un abrazo. abrazo, Bernal, amigo, si está escuchando. Gracias, Fabricio, por la comunicación. Como siempre, alentando desde el fogón, desde la mega, esta fiesta solidaria, esta fiesta sin fines de lucro, de la escuelita 36 de Paso del Cerro. Tan linda reunión, tan digna reunión, y que siempre deseamos de corazón lo mejor de lo mejor para esta fiesta y tantas otras que son similares, porque realmente consideramos que reúne a la familia, que mantiene fortalecido el vínculo de la gente de la zona, de las familias de la zona, de los que están en el pueblo, de los que están en la zona y de los que estuvieron y que ya no están, pero que regresan cada año para esa fiesta que bien lo dice su nombre, la fiesta del reencuentro en la escuelita 36 de Paso del Cerro. Es un evento muy especial que uno, sin haber nacido en la

esos, a los que están hoy y también a los que estuvieron y que están en otros lugares del país y del mundo, y a los que estuvieron en este plano, en esta vida, y que hoy ya no están. La fiesta de la Escuela 36 es un homenaje a la familia, al trabajo y a la vida. Y va a ser una gran fiesta este año también. Gracias, Fabricio. Un gran saludo desde la Mega, desde el Fogón 89.7. Y a seguir informando. Así como otros pueblos, así como otras juntas locales, como otras escuelas, como otros lugares que también tienen la puerta abierta para informar de este tipo de actividades sin fines de lucro, actividades solidarias,

37 minutos ya de las 7 de la mañana. Ramón Godoy, un saludo grande. Ay, ay, ay. Ese, no me diga que usted. No me diga, Ramón, que usted pasó a jugar en esas ligas. No sé si las grandes ligas, pero en otras ligas. Viste que la liga del fútbol. Sí. Bueno. No me diga que usted pasó a jugar en esas ligas, Ramón.

0: 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Sí, decime, Fabri, decime.
1: Fede, mire que hace días que no hablamos y tengo un montón de novedades. Fue nuevamente en este 2026 declarado de interés departamental, sí, la fiesta del reencuentro, sí, de la escuela 36 de Paso.
0: Lo dijimos
1: en un día.
0: Una felicidad.
1: Declarada de interés departamental.
0: Eso
1: una
0: sí.
1: Una fiesta que reúne todo lo necesario para que se la declare así. Y sí, no me comprometo hoy, pero mañana sí a pasarle los ganadores de los bonos de colaboración
0: ningún
1: de este
0: problema,
1: año.
0: Claro que sí, por supuesto. Es verdad, lo estuvimos mencionando en algún momento hace unos días, hace unas semanas, por ahí hace un mes. Creo que hace menos de un mes. Bueno, se declaró de interés departamental la fiesta del reencuentro de la escuelita de Paso del Cerro. Gran interés, ¿cómo es que se llama cuando se le nombra de interés a determinado evento, a determinado, ¿no? Un gran paso, un gran logro, ¿no? Y es de la gente del pueblo. Eso sí que vale la pena. Ser declarado de interés departamental.
2: Y la luna.
0: Respecto al anuncio del matrimonio para la campaña, ¿el matrimonio tiene que ser hombre y mujer o puede ser hombre? A juzgar por lo que dice el anuncio, dice él para el campo y ella para la casa, o sea que se refiere a dos sexos diferentes, ¿no? Y sí, hombre, mujer. Parece que sí. Creo que queda claro en el anuncio, señor. Pero por las dudas, como se ve que usted no entiende mucho, se lo aclaramos. En el anuncio dice él, de varoncito, sí, para el campo, y ella, de nena, para la casa. Sí, el pedido de matrimonio. Le quedó claro, ¿no, mi amigo?
2: Soy hermano del camino.
0: Le mando un abrazo a María Suárez, que anda por allí también, en contacto. Gran, ¿se lo está escuchando, María? Nos comentó un estado porque se viene Lucas, que está ahí en nuestros estados de WhatsApp. Se viene Lucas Hugo.

0: que era la tanda de la radio, ¿no? Volvemos enseguida con más buenos días.
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0: 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No se despega. 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Hermosa mañana, está nubladito pero está lindo. Está nubladito pero está precioso el día. Preciosa mañana, linda mañana.

0: amarrear hasta las 9. Y si se cuadra, seguimos amarreando después hasta mediodía igual. Acompáñenos, acompáñenos con la Mega todos los días. De tarde estamos en el rancho desde las 18, no se olvide. 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
0: Con Campo y Sol nos vamos a la cotización. El dólar recotiza hoy a 39,10 y 41,50. El euro 43,41 y 48,18. El peso argentino 0,02 y 0,20. El real cotiza 6,85 y 8,55. La unidad indexada está cotizando a 6,516. Compra y venta respectivamente para las monedas en la mañana del Fogón de Buenos Días en una presentación de Campo y Sol. 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Buen día. También pega alguna gotera en el parabrisas según... Según el barrio. Ah, bueno. Le mando un abrazo a Robert, que anda con el taxi. Según el barrio. En algunos barrios hay alguna gotita golpeando los parabrisas. Alguna llovizna, alguna gotita de lluvia, sí, pero no va a ser más de eso. Lo que está anunciado es no más de eso, muy poquito, ¿no? Que no se nos venga un chaparrón ahora, porque nos deja re pegados. Sí, hoy jueves, 1 de octubre, muy poca lluvia. Algunas gotitas justamente por esta hora estaba anunciado. Por esta hora alguna lluviacita suave. Y después entre las 15 y las 16 horas lo mismo. Increíble, puntual las gotitas esas que usted encontró, Robert. Puntuales las gotitas esas que usted encontró en algunos barrios. Le mando un abrazo a mi amigo y vecino Marcelo.

Sea suave para esta hora, no se asusten, se asustan fácil, no se asusten, no va a ser más de eso. La gente dice, está lloviendo, no vamos a poder, no, es una gotita nomás, no se achique. Si llega a venir un viento fuerte y un granizo, entonces ¿qué hacemos? Vamos, no se me achique, compadre, aunque vengan degollando. Bueno, le mando un abrazo para el lecho, que también le está lloviendo en el parabrisas a esta hora. Sí, bueno, con la lluvia. Hola, buenos días. Bueno, el bueno no está hoy. No vino el bueno bueno. No, es una gotita nomás. No se achique. Si llega veniendo un viento. Bueno, che. Un saludo por ahí para la barra. La barra de la bicha. La van a salir a buscar con la.

0: Por ahí. Ah, pero está desayunando. Cafecito con pancito francés. Ah, se levantó con Libra en la cabeza hoy. Tiene la taza que dice Libra. Soy de Libra. Ah, se levantó con todo, Rubén. Hoy. Sí, sí, sí. Se levantó con todo. Libra.
1: Buen día, buen día. ¿Cómo estamos tanto tiempo? Todo tranquilo, todo manso. Bueno, aguantala, aguantala la lluvia, que no venga. Que se me pega la arena en la volcadora del camión.
0: Ay, ay, ay, se pega. Tenés que hacerle la volcadora a la otra. La volcadora chanfleada, esa, ¿cómo es que se llama? Está bueno ese. Correle, agarrar los martillazos y chanfleale la volcadora. Bueno, feliz cumple para Rubén Echevarne hoy. A ver, vamos a mirarle la cara en la foto de la portada. Cumple como 37. ¿Cumplís 37 o no? Estoy juzgando por la foto de portada de WhatsApp. Imagínate. ¿Cuánto cumplís, Rubén? Ahora me dice 49. ¿40? Ya quedé bien con el amigo también. Ya quedé bien con el amigo, porque es lindo cuando te da el menos edad. Ahora cuando te pasan la aguja para arriba, que te mandan, vos cumplís 40 y te dicen, ¿cumplís como 46? No, ay, nada. Tierra tragame. Un feliz cumpleaños, amigo. Un saludo grande. Saludos y saludos desde el Fogón de Buenos Días para todo el mundo. A través de la web de la radio, la megafm.uy. ¿Qué hay acá? Voy a abrir esto sorpresa, no sé qué dice.

Jay Fata viene, no, viene embalado, ¿no? Escapó del pelotón el Fata, escapó del pelotón, está pegando un embalaje, le lleva como 600 kilómetros, así, no lo agarra al más, no lo agarra al más.

no se olvide, 8 de la mañana, 7 minutos ya, en toda la República Oriental del Uruguay. 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

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Catalón y Juan Ortiz poniendo al aire la mañana del fogón de Buenos Días en la Mega. 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

0: 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Hola.
1: Federico, ven acá con el amigo. Estoy comprando carne acá en este momento. Estoy bueno. En el Federico.
2: En la Pampa.
1: La carnicería de la Pampa. Mirá qué figura tengo acá.
0: Qué figura,
1: Si este loco no tiene carne de filo, me voy para otro lado.
0: ¿Cómo no va a tener? ¿Cómo no va a tener carne de filón la gente de La Pampa? Pero escúcheme, solo usted manejar la posibilidad de la duda. No, querido Profumo, hágase humo. ¿Cómo anda Luisito Paz? Por allá un abrazo grande para la gente de la cabaña El Galpón. ¿Cómo está el otro Luis? ¿Cómo anda Mirta? Saludame a toda esa gente. Luis, ¿cómo andás vos? Comentame. Nos vamos a los compromisos de la radio, pero quiero pasar por un lugar único, un lugar especial, un lugar exclusivo. ¡Ay, mirá todo lo que veo! 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
0: Es la hora 8:16 minutos.
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0: Jiménez, sonando en la mañana de Buenos Días, junto a Natalia Lafourcade, sonando aquí en la Mega 89.7, la mañanita del fogón, para toda nuestra gente, por el 092-609-848, la comunicación. 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Buen día, Marcia, buen día.
1: Buen día, para enviarle a toda la audiencia que tenga un mes excelente, con muchas bendiciones. Buena jornada para todos.
0: Muchas gracias, Marcia Pereira, desde Completísimo. 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

0: 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Pero qué practicidad, ¿eh? 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Qué manera de aguantar esa maquinita, ¿eh? Una aspiradora a batería para la camioneta. ¿Cómo anda? ¿Cómo resiste? ¿Cómo sigue funcionando como el primer día? Y la desmalezadora Takashi que me compré allí también. Y ni que hablar que la motosierra Osbarna, la chiquita por fuera pero grande de corazón. Qué máquinas que han durado, lo que más me ha durado, la verdad te lo digo. Lo que más me ha durado. ¿Qué quiere que le diga?
1: Por aquí Lucas, un saludo muy grande a todos. 10 de octubre, una fiesta del Parcero Bar. Por ahí vamos a estar en la Laguna del

0: de Lucas. Cuando suene este 5 minutos, la parcería toda explota, explota, explota en un solo grito.
1: ¡Vamos arriba!
0: El 10 de octubre, bueno, se viene la fiesta también de Patria y Tradición, la fiesta criolla de Patria y Tradición. Bueno, saludos a su presidente Luisito Paz y a todo el equipo de Patria y Tradición. Se viene en diciembre, pero ya la comenzamos a mencionar, ¿no? Ya comenzamos a invitar a la gente, ya comenzamos a organizar todo, a comentarles de dónde vienen los visitantes, la fiesta que trae gente de todo el país, por supuesto. La fiesta criolla de Patria y Tradición en el mes de diciembre. Va a ser el saludo grande para toda la barra, para todo el equipo de trabajo. 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

0: día, Franco.
1: Buen día. Hola. ¿Cómo anda, Franco?
2: Bueno, perdí otro perro ahora.
1: Pero, Franco.
2: Una perrita negra.
1: ¿Cómo hace para perder los perros
2: en
1: así?
2: En la zona bañada Rocha, por ahí.
1: Ajá.
2: Se va. Estaba en un baño de ganado ahí y no sé, tuvo unos días ahí, después desapareció.
1: Bueno.
2: No sé si alguno la levantó o qué.
1: Bueno.
2: Hace como un mes ya.
1: Bueno, pero avisa.
2: Pone el nombre de Morena. Y ahora te paso una foto.
1: Bueno, hace como
2: un mes.
1: Franco, vos también, te digo una cosa. ¿Qué querés que te diga, hermano? Un mes después que se perdió, avisás a buenos días. Qué bonita la Morena, mirá, qué Morena.

ovejero chiquita, es de los ovejeros chiquitos, preciosa, con el pechito medio blanco. Se llama Morena, amorosa está. Ay, ay, ay, ojalá que aparezca Franco, le deseamos lo mejor, ¿eh? Se termina el fogón por hoy. ¿Cómo se va la hora? 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

fin de semana. Le mando un abrazo para Miguel, que está por allá. Gran saludo también saludándonos. Bueno, saludos para allá, saludos vienen, saludos van. A todos muchas gracias, ¿eh? 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

nos despedimos, amigas y amigos, de esta mañana de jueves. 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Que lo pasen bien. Nos encontramos luego en el

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Estamos en la mañana, no te va a gustar. Haciendo no te imaginas, es 099-991948. Buena mañana, buen comienzo de mes, ¿eh? Les mandamos un abrazo para todos, ¿eh? Buena jornada. Estamos aquí en la Mega, primero de octubre ya, qué increíble. Mandamos un abrazo para Huguito Machado, que hoy está de cumpleaños. Huguito, que lo cumpla muy feliz, ¿eh? Un abrazo grande. Amigo Marcos Pereira está de cumpleaños también, le mandamos un abrazo. Silvia también, le mandamos un saludo. Marquitos está de cumpleaños, ¿eh? Le vamos a tener que dedicar algo para él también, está de cumpleaños.

1948 para los mensajes. Dice, buen día, me adhiero a los saludos de cumpleaños a Marcos Pereira y a Hugo Machado, compañero de mi esposo en el frigorífico, que ambos la pasen súper. Dice, mañana es mi turno, dice Alba. Bueno, ya nos adelantamos para el saludo, entonces, para Alba, mañana es su cumpleaños, Alba. Ya nos adelantamos, Alba, que lo pases muy bien, ¿eh? Te mandamos un saludo. Paola, que está por ahí, dice, buenas, ¿cómo estamos, Paola? ¿Cómo estamos hoy? Vamos escuchando con Efraín, dice, rumbo al cole. Bien, Enrico. Yo como sé que a él le gusta Auto Rojo, ya le vamos a dedicar Auto Rojo de los Vilma Palma Vampiros. ¡Qué fotón! Van para el colegio esta hora.

Vilma Palma en estos minutos aquí en la mañana. Saludos para Vero, que nos está acompañando también, como siempre. Le mandamos un saludo dándonos los buenos días. ¿Cómo estamos? ¿Cómo estamos, Vero? ¿Cómo estamos? ¿Qué le gusta a Laura?

dependiente en estos minutos, pero está lavando, ¿sí? Y cuando llevamos a Joaquina, el jardín estaba goteando. O sea, ahora pues, hace rato que no salgo, pero vamos arriba, Vero, vamos arriba. Vamos a ver qué dice Inumet para la jornada de hoy. Saludos para todos, ¿eh? Nuboso, cubierto, precipitaciones escasas, neblinas y bancos de niebla, mínima de 7, máxima de 18. Estamos en primavera, mañana, viernes 2, mínima de 3 grados, máxima 19. 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

Diego que nos está mandando algún material ya. Pero que mañana está de cumpleaños. Vero es fanática de herederos, ¿sí? De herederos. Así que le vamos a dedicar ya mismo por las dudas.

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0: Tienen de todo, súper fresquito como siempre. 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
0: Estamos en la mañana, globos solicitados. Dice María Delia, buen día JC, bien con heredero. Dice, te pido Matías Valdés, amor del agro, gracias, bendiciones para ti y la familia. María, muchas gracias. Ya viene tu tema, le vamos a mandar el saludo también para Fernanda, que es fanática de este tema, Quique también. Johnny dice, ¿cómo vamos? Buenas, ¿cómo andamos, Johnny? ¿Seguimos en la ciudad de Tacuarembó o no? ¿Estamos todavía disfrutando? Rafa, que anda por ahí acompañándonos, le vamos a dedicar a alguno de Manero. Dice, buena jornada, está por ahí también sintonizándonos. Vamos arriba, ¿eh? Un abrazo, Rafa. Buena jornada. Marta dice, buen día, dice, qué lindo, dice, prender la radio y escuchar a Lucas. Buena jornada. Bueno, Marta, saludos para ti también. Vamos con este solicitado.

Los solicitados en la mañana. Nueve. Oye, es momento de irnos a la tanda, ¿no? Me sorprendí con la hora. Ahí va. Sí, nueve, sí. Ya nos vamos a la tanda. Nosotros ya vamos a venir con más música. Venimos con música del Brasil. Ya preparamos en un ratito a Emanero con su nueva producción, con las bandanas. Se lo vamos a dedicar para el amigo Rafa. Le mandamos un abrazo. Y bueno, ya viene en un ratito nomás el tema solicitado. Sí, sí, él es fanático de Emanero.

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Saludos para María, para Eduardo, para toda la barra. Ayer estuvimos por allí levantando el obsequio de cumpleaños. Se pasaron, Asado espectacular como siempre. Bueno, ayer anduvimos por allí, muy amables como siempre. Saludos para todo el equipo por allí, que están laburando a esta hora, como siempre, en la sintonía de la Mega. Dice, buenos días, estimado, ¿cómo estamos? ¿Qué va a ser este tiempo? Sergio está ahí, especulando a ver qué hace con este día que está con ganas de llover. Comienzo de mes. Washington, que nos pide un tema de Ataque 77, que hace tiempo no lo pasamos.

con el sorteo a través de nuestro Facebook, sí, del premio de Vero, de Sofía. Saludos para toda la barra de la fábrica que tenemos. Sí, entretenimiento a través de Facebook. Sí, sorteo del magnesio de Vida Natural. Vamos a dar algún numerito, vamos a buscar a ver quién es el ganador. Ahora vamos a ver los anotados. Dice, empató Peñarol, estamos a 5. Dice, llegaremos, no podemos perder puntos, dice Sergio. Vamos a la tanda, ya volvemos. El gobierno resolvió el aumento de 1.08 pesos en el precio de la nafta y de 4 pesos en el gasoil en este octubre. El Poder Ejecutivo continúa su estrategia de amortiguación frente a la volatilidad internacional, fijando precios por debajo de la referencia internacional, destacó el Ministerio de Industria. Los precios de referencia daban un ajuste de 5,5 para la nafta y de 37% para el gasoil.

Me quedé con la duda, con lo que me dijo, sí, con lo que me dijo Sergio. Yo de fútbol, yo no miro solo cuando está juega Uruguay. Pero me quedé en la duda, en la duda de lo que me puso. Ah, ahora sí encontré, sí. Nunca dudé de Sergio, que me puso que empató Peñarol. Ahí va. Sí. Empataron 1-1 en el Centenario. Ahí va. Torque, Peñarol y Torque. Nunca dudé de Sergio, nunca lo dudes. Vamos a la tanda y ya venimos.

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0: estamos con Revela Sao, estaba sonando en estos minutos y estamos aquí en la mañana. El amigo Andrés que anda por ahí dice, buen día, estamos iguales de fútbol, no entiendo nada. Miro solo cuando juega Uruguay, ¿eh? Bueno, vamos arriba, un abrazo grandote y siempre por ahí en la sintonía. Muchas gracias, ¿eh?
1: No te preocupes, vamos.
0: Tenemos solcito, pero por eso Vero está...

en la Mega, estamos con Grupo Menos y Más. Se lo dedicamos a Jenny, que es fanática de Menos y Más. Coco, que siempre anda por ahí acompañándonos en la sintonía. Le mandamos un saludo para Sergio, que quería escuchar.

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Estamos en la mañana, estamos en la mega, ya nos vamos a ir a una pausa comercial. Escuchábamos a Terra Samba, Terra Samba, estaba poniéndole ritmo, ya nos vamos a los comerciales, aquí en la radio. Yo también, dice, estoy lavando, dice Alba. Dice, cada 5 minutos se vienen los chaparrones, dice Alba. Griselda dice, buen día, JC, vamos arriba. ¿Cómo andamos, Griselda? ¿Cómo está, Flor, la barra? ¿Cómo está? Estamos chateando con Jorge Hamlet. Le mandamos el saludo para Jenny, que justo nos había pedido algo de Menos y Más. Saludo a la barra de Super Eco. Y bueno, hoy le pasábamos Menos y Más. 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Vamos a una tanda comercial. Fue noticia el senador Sergio Botana del Partido Nacional, ex intendente de Cerro Largo. Estuvo entrevistado en un programa de streaming, fue consultado, le preguntó un televidente, dice, quiero preguntarle si no le da vergüenza ganar lo que gana con partidas de representación y la mar en coche, como tienen ellos y los ediles, habiendo tanta gente que no tiene para comer, le preguntó a alguien, y dijo Botana, respondió, es un buen sueldo, yo te voy a decir una cosa, que vivo de ese sueldo. Nunca llego a un mes en el que me dé la plata, dijo el senador Sergio Botana. Y ahí sí, lo agarraron para el gaste, señora Botana, con que no llega a fin de mes con el sueldo de senador. Los senadores de todos los partidos, ¿no? Que ganan buen dinero, ¿no? Ahí está. Sí. Y bueno, lo vienen gastando de hace rato, memes y demás. Nos vamos a ir a la pausa comercial. Nosotros ya venimos.

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1: 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Es la hora 10 minutos.
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0: Estábamos con De La Planta haciendo la versión con Sebastián Mendoza de No Aguanto Más.
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0: Estaba abriendo este bloque aquí en La Mega. Ya venimos con nuestros auspiciantes. 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Rafa, fanático de Manero, bueno, Zuli nos acompaña por ahí, va en su vehículo escuchándonos. Muchas gracias, Zuli. Saludo grandote, gracias, Cecilia, que siempre está por ahí también en sintonía. Le mandamos el saludo. Vamos a escuchar lo más reciente de Manero con Bandana. Claudia, que está por ahí, dice: feliz octubre y siempre, Juancito. Manero me

0: Estábamos escuchando a Emanero, sí, Emanero estaba girando en estos minutos aquí en la Mega con su producción con las bandanas, bandana, girando en estos minutos aquí en la radio, Ya nos vamos a ir a más música, 099-99-1948 para los mensajes, Ya nos vamos a ir, ya nos vamos a ir al próximo tema que ya viene este próximo tema que vamos a compartir ahora aquí en la Mega.
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0: De la producción nueva de Los Palmeras, Palmeras con Fede Mestre y El Chofer. Es todo un éxito este.

Estamos escuchando lo nuevo de Los Palmeras con Fede Mestre y el chofer, sí, estaba girando, esto es un nuevo éxito. Bueno, Los Palmeras, que luego de la salida de Cacho de Ica fue todo un cambio para Los Palmeras. Bueno, quedó uno de sus músicos como la voz principal y ahora sumaron a un segundo cantante ya hace un tiempito que... Sí, yo para mí que ahí está la pegada, sí, el segundo cantante. Sí, el otro canta muy bien, pero este va a dar que hablar. Y ahora se juntaron con Fede Mestre y el chofer para hacer este Yo Soy. Esteban es fanático de Los Palmeras. Vamos a ver qué dice de este tema, Le mandamos un saludo. Estamos en la mañana.

Sí, la gozadera es la embarcación del amigo Esteban que se prepara para la travesía. Exactamente, ahí va, le mandamos un abrazo. Él nos escribía por ahí, sí, él es fanático de los Palmeras, pero dice, a ver si lo encuentro acá. Dice, soy hincha de Cachito. Buenos días, él es hincha de Cacho Deicas. Mirta dice, muy bueno el tema, dice, buenos días, canta lindo, ¿eh? Sí, así nos dice también por ahí. Mirta, ¿cómo estamos, Mirta? ¿Cómo estamos hoy? Te mandamos un saludo. 099-99-1948 para los mensajes en la mañana aquí en la radio. Ya se va a venir la pausa comercial. Y bueno, los temas virales en TikTok, bueno, son los que marcan...

0: Luego de la tanda comercial le vamos a dedicar Bueno para gozar, que es uno de los preferidos del amigo Oliver. Ya venimos, ¿eh?
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Estamos en la mañana, estamos en la mega 099991948 para los mensajes. El amigo Kenny acompañándonos como siempre. Dice, buen día desde Cerro de la Ventana escuchando. Kenny, el uno de la inteligencia artificial, Kenny. Anda volando, le mandamos un abrazo. Ya viene el Rija, sí, y la Furia para Fede, que estaba chateando con él y me olvidé de saludarlo, sí, ya me estaba reclamando.

0: Estamos en la mañana, estamos en la mega. Masa de aire frío avanza sobre Uruguay y traerá temperaturas inusualmente bajas para comienzos de octubre, advierte Metsul. La incursión de aire frío alcanza a la región en el comienzo de octubre y provocará temperaturas por debajo de lo habitual para esta época del año. Esta masa de aire frío avanza sobre la región y tendrá efectos en Uruguay durante los primeros días de octubre, según Metsul Meteorología. Los brasileños...
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0: estamos en la mañana, estamos en la mega, estábamos con Camino del Corazón. Le dedicamos el próximo para Ana Fede, que anda por ahí activando, como siempre, escuchándonos.
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0: Graciela, le mandamos un saludo. Hoy es el día de la música. Bien, Graciela, bien, ¿eh? Vamos arriba, Graciela. Gracias por acompañarnos.

¿Cómo están? Saludos para Jorgito, que dice que está trabajando. Y otro para Tere, que estamos acá tomando mate. Bueno, bien ahí, están de charlas las vecinas, ¿eh? Silvia, Tere, saludo. Un abrazo para Jorgito, que justo le estaba para escribir a Jorgito, ¿eh? Dice que está trabajando, yo lo afirmo, ¿eh? Ahí va. Ya le voy a escribir.

0: Pede que está pensativo, dice frío en octubre. Dice Tere por ahí, dice, le hicieron un zarabá al invierno para que no se vaya, che. Dice, ¿estás contento con tu frío ese que sigue? Dice Tere. Sí. Yo nunca dije que me gustaba el invierno frío polar ártico. A mí me gustan los días fresquitos. Yo descubrí que me gusta la primavera. Ahí está. Yo descubrí. Ay, dice, ahora, ¿verdad? Justito con ese descubrimiento mío. No, no decía el tema la profe. Ay, bueno. Bueno, vamos a ver la profe de
1: Ay, profe.
0: Ahí va.

para Pedro y su señora que siempre nos acompañan. Por ahí le vamos a buscar algún tema del Brasil para ellos. 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Mandamos un saludo para Karina, que ya se viene su cumpleaños. Debe estar nerviosa, Karina. ¿Cómo estamos, Karina? ¿Cómo estamos hoy, Saludo grandote, Debe estar ahí laburando y acompañándonos. Vamos a buscar alguno de Ricky Martin, sí. Vamos a buscar alguno de Ricky.

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2: 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Es la hora 11:09.
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Nos estamos preparando para la pausa y ya vamos a venir con los minutos que nos quedan aquí en la radio. Presentados en estos minutos, ya nos vamos a ir con Comta, que nos presenta, nos acompaña aquí en la radio. Ya vamos a ir con ellos a la pausa comercial aquí en La Mega. Ya vamos a venir con más música y el bloque final. Para Marta, le dedicamos este, sí. Para Tere, para que se motiven, porque estos días así que están un poco.

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Estamos a través de internet, estamos a través de la Mega 89.7. Gracias por la compañía. Los éxitos continúan aquí para vos, que estás disfrutando ahí del otro lado y en sintonía. Son muy amables.

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6: Es la hora 12, 4 minutos.
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0: Cuidado.
1: ¿Qué tal, amigas y amigos? Tengan todos ustedes muy, pero muy buenos días. Bienvenidos. Bienvenidos a esta tercera, ¿no? Tercera entrega es. Tercera entrega o cuarta ya. Cuarta entrega, sí, cuarta entrega de la semana. Ando boleado en los días, la verdad. Ando boleadón en los días, hoy jueves, cuarta entrega de la semana. Jueves primero, arrancando ya, arrancando el mes de octubre. Déjalo por ahí, que ahora ya se acomoda eso. Cuarta entrega de la semana. Cuarta entrega de la semana, arrancando con todo en este mes de octubre. ¿Cómo están? ¿Cómo pasaron de ayer a hoy? ¿Cómo ha cambiado el tiempo, no? La verdad. Ahora me decía el director de la radio, sí, Raúl, dice, pero Alfredo, dice, te viniste todo de verano, dice. Claro, porque ando de manguita corta. Y me bajé para entrar a la radio y dice, pero te viniste de manguita corta. Digo, ¿sabes que cuando salí no sentía frío? Ahora es que empezó el vientito este fresquete, la verdad, empezó el fresquete, pero bueno, estamos a primero de octubre con todo, arrancando un nuevo mes, el primero de octubre con todo, y bueno, Así estamos en Hora Mega, a través de tu radio 89.7 Mega FM, sonando y sonando, dale.

Así, así estamos en Hora Mega, a través de tu radio, claro que sí, dale, dale con todo. El 092-832-475, la línea de comunicación con el programa, ya está habilitadísima.

092-832-475 la línea de comunicación. También nos podés escuchar a través de la página web de la Radio de la Mega, la 897, la página web de la Radio La Mega FM.uy, donde quiera que te encuentres, en cualquier parte del país o en cualquier parte del mundo también. 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

Matías Valdés, Matías Valdés y Volver a Vernos. Matías Valdés con todo y el tema Volver a Vernos, girando y girando aquí en el mediodía, 12 horas 27 minutos, la hora pico, la hora de la movida también en el mediodía, donde los chicos salen de estudiar, los papis los van a buscar, donde muchos salen de trabajar también, otros que entran al trabajo, donde se mueve todo, la ciudad se mueve mucho más, yo digo que al mediodía y a la tardecita, cuando la gente deja ya sus tareas, hay un movimiento tremendo en la ciudad, bien, estás en la mega, la 89.7, compartiendo Hora Mega hasta la hora 15.

A ti, mujer, claro que sí, a ti, mujer, te voy a hablar, ¿eh? Porque, ¿sabes qué? Una dama, una mujer, una dama, ¿eh? Como tú, que se cuida el cabello, que se preocupa por su cabello, por tenerlo sano, reluciente, ¿eh? 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Presentando la música, y me voy a tomar un heladito, aunque está medio fresquito, pero está lindo igual, ¿eh? Está lindo, ¿eh? Me apetece un heladito. 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Heladería 33 y Vicenzo presentando la voz femenina de Rocío Fagundes por una noche.

De Rocío Fagundes y el tema por una noche, Rocío Fagundes, girando y girando aquí en La Mega, girando y girando en No La Mega. ¿Cómo estamos, producción, en el tema de mensajes? Sí, oh, bueno, pero mirá, está claro, sí, la audiencia que participa, me gusta cuando la audiencia participa, me gusta cuando la audiencia participa en forma masiva así en el programa. Vamos arriba, ¿eh?

0: 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No sé, a ver, que me diga la audiencia, ¿eh? 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Mundo Animal con todo. ¿Qué, opereta? Ah, nos tenemos que ir a la pausa. Me hace la seña la opereta de la pausa. Lo que pasa es que yo me entusiasmo de este lado. ¿Qué, opereta? Usted dígame cuando tengamos que ir a la pausa, ¿sí? 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Pero mientras tanto, vamos a la pausa. Yo voy a ir pensando a ver qué puedo hacer, qué puedo ir a comprar allí a menos cienos congelados y más para hacer una buena picada. ¿Qué fiambre quieren ustedes? A ver, ¿con qué harían una buena picada de menos cienos congelados y más? A ver, a la audiencia, ¿qué fiambre más les gusta? ¿Qué quesito más les gusta también? ¿Cómo harían una picada si tuvieran que ir a menos cienos congelados y más? ¿Qué comprarían para una picada? A ver, bueno, que la audiencia me conteste también, ¿eh? Vamos a la pausa, tira la pausa y ya venimos. Y si dejamos extrañarnos
1: por una noche. 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

0: qué lindo tema, qué lindo, con flores y enamorado, con flores y enamorado, claro que sí, cuando uno está enamorado, las flores siempre tienen que estar, siempre tienen que estar, las flores, los regalos, claro. Usted, por ejemplo, Pereta, ¿alguna vez regaló flores?
1: Lo que estoy sintiendo cuando te miro.
0: ¿Sí? Ah, mira. ¿Tulipanes regaló? Mire qué bien, Buenísimo, buenísimo, sí, buenísimo. 092-832-4775, la línea de comunicación con el programa, 092, yo si alguna vez regalé flores, sí, alguna vez regalé que, regalé flores, sí, alguna vez. 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Génesis, que está en la vereda de enfrente, 091-310-638, 092-361-402, la audiencia que me pregunta, dice Alfredo, ¿qué se vendrá? ¿Se vendrá granizo, se vendrá viento o será lluvia? Está frío, está fresquito, dice, pero ¿se verá que se viene la lluvia? Bueno, mirá, se viene la lluvia, creo que en breve, nada más, Presentando la música, Inmobiliaria Dos Santos, compra, venta, alquileres de propiedades urbanas. 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Aquí está, porque por amarte así, Chicano.

0: El tema lo hace Chicano, cantando, claro que sí, subieron al escenario los chicos, dice, vamos a cantar por amarte así, digo, bueno, canten, dale,
1: si
0: Chicano.
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0: El saludo grande para Miriam, la terminación 198, allá por Paso del Cerro. ¿Cómo estás, Miriam? ¿Cómo está toda la familia? ¿Cómo está el tiempo ahí, Miriam? ¿Comenzó a llover por ahí, por esa zona? Porque acá en la ciudad está, se vino, el cielo está oscuro, la verdad. Oscuro, hay presagio de lluvia a pesar de que está frío. Parece un día invernal, ¿no? La verdad que no parece primaveral. Parece un día invernal este jueves, sí. Frío y con presagio de lluvia, amenaza de lluvia. El saludo grande para Sergio, la terminación 956, dice, ¿va a llover o no va a llover? Dice Sergio. Dice, ¿será que sale amor mío de Huanco? Bueno, vamos a prepararlo, Peleta. Vamos a preparar el tema para Sergio. Amor mío de Huanco, entonces, Huanco. 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El saludo enorme para Aníbal, allí en Menos Ceros Congelados y Más, para Lorena, para todo el equipo, para Lorena, para Zuli, para Serrana, para Mercedes, para Inés, el saludo grande para todas ellas, Menos Ceros Congelados y Más, acompañados también por Android Reparaciones. 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Aquí está la misma cuadra. Te extraño.
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1: 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Es la hora 13:11.
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El tema estaba solicitado, estaba solicitado un tema para el recuerdo de Juanco, amor mío. Juanco, cantando amor mío para complacer la terminación de celular 956, Sergio. Sergio, que dice, ¿va a llover o no va a llover? ¿Va a llover? ¿Va a llover o no va a llover? Bueno, gracias a la audiencia que se está comunicando, Gracias a la audiencia que se está comunicando. Miriam, que está participando también en el con los premios, está participando por los premios de Mundo Animal Tacuarembó. Bueno, no sé, Miriam, no sé si lo que me dijiste a través del mensaje es lo correcto o no, pero estás participando, al igual que Fabio, que también está participando, la terminación 950. Fabio me dice, no sé tampoco, Fabio, no sé si lo que me dijiste es lo correcto, no sé si lo que me dijiste es lo correcto. A ver, ¿qué se trae Mundo Animal Tacuarembó para las próximas, para los próximos días, para la próxima semana? ¿Qué se trae Mundo Animal? 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A ver, ¿qué quería Claudia o Beatriz también? A ver, tenemos el pedido de Beatriz primero, ¿tenemos el pedido de Beatriz o de Claudia? Bueno, Claudia quería escuchar y toda la barra, Cobarde de Ángela Leiva. ¿Lo tenés ahí, Opereta? ¿Lo tenés ahí? Si lo tenés, tiralo, que cante Ángela. 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

0: Tema solicitado por Claudia y las chicas, que querían escuchar este tema de Ángela Leyva. Ángela Leyva, que estuvo aquí en Tacuarembó, en la fiesta, en una de las fiestas de la Patria Gaucha, estuvo ya Ángela Leyva cantando, con todo su repertorio, y ahora lo hace aquí en el programa. Canta Ángela, canta Ángela Leyva, cobarde, cobarde, cobarde. Bueno, me voy a tomar un vaso bien frío de Salto Jugos, ¿eh? Sí, sí, quiero bien frío porque me gusta Salto Jugos bien frío, ¿eh? Y bueno, a ver, pero primero quiero escuchar a la mamá, a ver qué le dice la mamá al niño, a ver qué le dice la mamá al nene, primero la mamá, dale.
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0: ¿Viste? Salto Jugos.
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0: 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Jugo de verdad, como dice el avance publicitario.
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0: 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Envío sin costo, claro que sí, Que vos la del niño, Y que vos la de la mamá también, La producción puede ponerse en contacto con la mamá. Voy a hablar con Tony a ver si nos podemos poner en contacto con la mamá para que sirva, nos haga unos avances publicitarios aquí para el programa, sí, con Salto Jugos, Voy a hablar con el profe Tony a ver si nos podemos poner en contacto con la locutora, Bueno, Salto Jugos, claro que hable con los amigos de Salto Jugos, a ver que hable con los amigos de Salto Jugos y ya nos mandan unos avances publicitarios con un spot del programa con la voz de esta mamá, ¿no? La verdad, qué voz. 099-556-050, con el profe Tony en Avenida Oribe 366. El saludo grande para la pequeña Alfonsina, que bueno, ella sí que es una locutora, La pequeña Alfonsina, con la corta edad que tiene, una locutora de primer nivel. Ay, una locutora de primer nivel, Y bueno, y te dice, te canta el eslogan de la radio, el jingle de la radio, mejor dicho, El jingle de Salto Jugos también, Te dice como tal, ¿no? Bueno, Salto Jugos con todo, presentando la música, dale. Para Beatriz y para Pedro, para que bailen, Para Beatriz y para Pedro, querían bailar cumbia villera, dale, muevan el caderón, chicos. We'll be right back.

0: El tema que lo querían bailar, ¿eh? Lo querían bailar Beatriz y Pedro de las Alturas. El saludo para Pedro. Vamos arriba, Pedro. Vamos arriba, a mover el caderón. Dale, dale. 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Me estás haciendo seña. Bueno, me dice la audiencia, dice, ¿qué va a ser el tiempo? Porque está bastante frío, más que fresquito, frío. Dice, un viento frío hay, dice, pero por momentos llueve, por momentos quiere salir el sol, por momentos se viene el atardecer porque queda de noche, por momentos dice, aclara, ¿qué va a ser? A ver, ¿dónde está lloviendo en estos momentos? ¿Dónde está lloviendo? Acá en la ciudad precipitó, ¿no? Precipitó algo, pero bueno, muy poco, pero mejor, que haga frío y que no llueva. Vamos arriba, pausa y venimos.
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Presentando toda la música. Vamos arriba, con La Espiga. Presentando toda la música, La Espiga. Querían escuchar Vagabundo de Soy Tu Sol.

0: Claro que sí, claro que sí, vagabundo, soy tu sol, vagabundo, girando aquí en la tarde, la tarde gris, en este jueves primero de octubre, acompañados con Inmobiliaria Dos Santos estamos, 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
0: 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Presentando la música, la noche de anoche.

La noche de anoche, qué noche. Sonido profesional y Rocío Fagundes. Lo cantan la noche de anoche. 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

0: 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Está lindo, ¿sabes para qué? 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Aquí, dime tú, dale, la penúltima. Dice Lopereta, dice, no tenemos tiempo, nos vamos a la pausa. Bueno, vamos a la pausa, después venimos con Dime Tú, ¿sí?
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2: 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Es la hora 14, 12 minutos.
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0: Bien, el tema se llama Más allá de la piel, más allá de la piel. Toda la música tropical, toda la música tropical girando, girando.
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0: Claro que sí, como este tema Más allá de la piel que está girando, el mundo gira distinto, como este tema. El saludo grande para Servando, Servando, la terminación 956. Dice Servando, dice, vamos arriba, dice, arriba el torque. Ah, porque Servando ayer me decía que iba a hinchar por el torque, Ayer salió, jugaba Torque y Peñarol, ¿no? Torque y Peñarol. Bueno, dice Servando, arriba el torque. El saludo grande para Paola y para Grace, para Graciela, ¿no? La terminación 185 dice, buenísimo el programa, Alfredo, muy bueno el programa. El saludo grande para Miriam, la terminación 198 allá por Paso del Cerro. Para los amigos de Capón de la Yerba, también el saludo grande. Para Rubén allá por Curtina, para Rubén y para toda la barra. Para los amigos de allá de Batoví, para Nelly, para todos, para toda la familia, para Nelly, para toda la familia. Y por supuesto para todos los amigos que tenemos por allá por Batoví también. El saludo a la distancia para Ariel y para Claudia, desde New Jersey se está comunicando Ariel. Dice, buenísimo el programa, gracias Ariel, gracias. Para Laura y para Katy que llegaron de trabajar y quieren escuchar dos minutos de ti, dos minutos de ti, de Uriel Lozano. Va a estar girando el tema. 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Querían escuchar Aliento de Amor, de Sonora Cumanacao. Va a estar girando también. El saludo para todos los amigos que están trabajando y escuchando el programa, todos los amigos que están trabajando y escuchando el programa. 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Barraca La Unión presentando Aliento de Amor, también presentando la música, presentando el tema Aliento de Amor. 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

lindo tema, ¿eh? Sonora Cumanacao, ¿eh? Sonora Cumanacao con todo. Sonora Cumanacao presentando Aliento de Amor, ¿eh? Aliento de Amor, ¿eh? Cantado por Sonora Cumanacao. Qué lindos temas, ¿eh? Qué lindos temas, la verdad. Una letra, un contenido impresionante, ¿eh? Los temas de, claro, los temas de, para el recuerdo también de la música tropical, ¿eh? Además, una coreografía. Creo que en esa época yo incluso la viví, ¿eh? Porque, bueno, cuando surgieron todas estas bandas, viví eso en los bailes, esta música también. Y por supuesto, una coreografía impresionante, ¿eh? Una vestimenta, una presentación, ¿eh? Y bueno, y un contenido en los temas espectacular, ¿no? La verdad que sí, la verdad que sí. Explotaban las pistas bailables, ¿eh? Si no, que algún oyente me diga, que algún oyente me diga cuando surgieron estas bandas tropicales, si no explotaban las pistas bailables. Sí, tu opereta andabas en Babilonia, recién todavía, en proyecto. Pero la producción puede decirme también, ¿eh? La producción también, porque explotaban las pistas bailables con todos estos temas, ¿no? Bien, bien, bien. El saludo grande para el Talibán, la terminación 689, que estaba en contacto con el programa. Dice, me encantan los Indómitos, me encantan los temas de los Indómitos. Bueno, el saludo grande para él, el saludo va a estar girando un tema de los Indómitos entonces, ¿eh? Vamos con algún tema de los Indómitos para el Talibán, ¿sí? ¿Tenés alguno por ahí, operita? Vos que sos amigo también del Talibán, a ver si tenés alguno por ahí. También no te olvides del tema de las chicas, ¿eh? De Lauri y Katy, que van a trabajar, ¿eh? 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Y bueno, y qué posibilidad que algún amigo de Tambores o amiga de Tambores se pueda ganar la moto 110 centímetros cúbicos también, que corre el 31 de diciembre, con Android, Catalina y Juan Ortiz, Android. Vamos a Caro Cruz, dale, los Indómitos.

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Minutos finales del programa, minutos finales del programa. Nuestra banda ataca, nuestra banda ataca la noche. El tema girando, girando y girando, En saludos, saluditos en el final del programa tenemos que mandar saluditos, Saluditos para Lorena, la terminación 144, allá por el barrio López. Para Miguel, la terminación 006 también. Para el Talibán, ya lo dije, el Talibán. Para Alejandra, la terminación 718. Para Lila, en la terminación 715, allá por Montevideo. El beso enorme para Lila, para la tía Rubí, la banda plenera, para la tía Rubí, para la banda plenera también, que están escuchando el programa, para Claudia también, el saludo grande para ella, para Leticia y para Ernesto, la terminación 024, allí por el barrio Viñoli, Leticia, que Leticia y Emerson, mejor dicho, Leticia y Emerson. ¿Qué dije? Ernesto, no, Emerson. Leticia y Emerson, allí por el barrio Viñoli también, la terminación 024, el saludo grande para todos los que están en sintonía, los que estuvieron escuchando el programa y haciéndonos el aguante, como también el saludo grande para Daniel, que está en sintonía también. Para Oscar dice, vengo en camino, dice, rumba Tacuarepó y escuchándote. Bien, gracias. Para Pato, la terminación 596, vaya el saludo grande también para Pato. Para Enrique, la terminación 329, vaya el saludo grande para él también, Nos vamos, minutos finales del programa. Tenés otro tema, el saludo grande para Lauri y para Katy, que nos, se nos pasó la hora, las chicas ya se fueron a trabajar, mañana les pasamos el tema entonces, el tema de Uriel Lozano, querían, ¿no? El tema de Uriel Lozano, bueno, el saludo y el beso enorme para ellas, ya están trabajando las chicas, ¿no? 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

0: 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Un saludo grande para Claudia, para las chicas también. Bueno, mañana vamos a empezar con el tema que pidieron las chicas, que no lo pudimos pasar ahora por falta de tiempo. Nos vamos, no tenemos más tiempo, tenemos que entregar el programa. Ya viene Centauro y la tanda, ya viene, vamos.
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3: Es la hora 15, 5 minutos.
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con Rodrigo Tapari. En estos minutos estamos aquí en La Mega. Le mandamos un saludo para el amigo que siempre está por ahí escribiéndonos, Washington. Estábamos chateando con él. Karina, que se está preparando para su cumpleaños, ya está ahí palpitando, nerviosa. Vamos arriba, Karina. Vamos arriba, anda laburando y acompañándonos en sintonía. René, que siempre anda por ahí también, le mandamos un abrazo. 099

Ahora en estos minutos estamos en la tarde aquí en la Mega 099-991948 para los mensajes. Estábamos escuchando Suave, Sandra y toda la barra siempre están por ahí. Lo operaron de Arrascaeta, fue operado con éxito tras fractura en la mano izquierda. El procedimiento quirúrgico concluyó con éxito y sin complicaciones, informó el Flamengo en una nota oficial sin anticipar plazos para retorno del jugador de 32 años. El mediocampista uruguayo fue operado este jueves tras sufrir una fractura en la muñeca izquierda. El 10 se lesionó el lunes durante el amistoso que Uruguay ganó 4-1 ante Corea del Sur y el miércoles llegó a Río de Janeiro para pasar por la cirugía. Subieron los precios de los combustibles en la jornada de hoy. Estamos aquí en la Mega 099-991948.

Saludos para Jonathan, que siempre nos está acompañando por ahí también. Le mandamos un abrazo para toda la barra. El hombre de los pronósticos, Jonathan. Sí. Y hablando de pronósticos, hoy jueves, máxima 18 grados. Mañana viernes, algo nuboso, periodos de claro. Mínima de 3, máxima de 19 grados para el día de mañana. Estela y toda la barra siempre están escuchando la mega, por el laburo. Les mandamos el saludo también. Porque te quiero. Este tema estaba solicitado, es uno de los éxitos virales del momento. Agus Bernasconi con Lauta. Lauta suena por todos lados, ¿eh? Sí, sí, Lauta está por todos lados. Exitoso Lauta. Raquel solicitaba este de Agus Bernasconi.

estamos preparando para la tanda, Sí, este tema solicitado, estaba solicitado, pedido a través del 099-991948. Raquel lo pedía, bueno, aquí estaba el tema Te Quiero Así, estaba pedido. Vamos a más saludos, tardecita de jueves. Este fue, éxito hace muchos años atrás en algún verano, Tuvo su versión, por estos lados, por la República Argentina, tuvo su versión por los sultanes también, me acuerdo, Tenían

0: 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Buen jueves, buen comienzo de mes. Nos vamos a una pausa y nosotros ya volvemos, ya volvemos.
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Saludos para Marcelito, para Miguel Ángel, para toda la barra allá por España. Les dedicamos Martino Vela, eso siempre a esta hora. Marcelito siempre a esta hora se está enganchando, así que le mandamos un abrazo. Estábamos con Martino Vela, para Pedro, su señora, que le encanta.

Saludos para María del Carmen, que siempre anda por ahí por nuestras redes. Saludos para Elsa también. Le enviamos el saludo grandote. Está en marcha el Gran Hermano Uruguay. Y bueno, como alguien lo decía, antes se le voy a dedicar la barca de Yambao para Fede, ¿eh? Sí, que estos temas le recuerdan cuando salí hasta las 8 de la mañana, sí, de lentes negros. Le mandamos un saludo, dice, no seas peleador. Estábamos hablando de Gran Hermano, que está en marcha. Algunos he visto comentarios en las redes que, sí, como que se ha... Ha desinflado el rating de Gran Hermano. Algunos están diciendo que sí, no pasa mucha cosa. Y bueno, la

Pero como dice alguien por ahí, siempre se van a acordar de la primera o el primero y el último, el que gane, Gran Hermano. Sí, bueno, la que fue la primer eliminada de Gran Hermano Uruguay, bueno, ya comenzó a full, sí,

cuando digan, ¿qué hiciste en Gran Hermano? Fui la primera eliminada. Intendencia de Rocha declaró patrimonio cultural inmaterial a su lenguaje. Hablo de tú, así se titula, sí, se titula la noticia. El intendente Alejo Umpierrez dijo que se creara un registro destinado a recopilar palabras, expresiones o modismos propios del acervo. La Intendencia de Rocha promulgó un decreto mediante el cual declaró patrimonio cultural inmaterial del departamento el lenguaje de los rochenses. Expresiones orales, vocablos, modismos, giros lingüísticos, pronunciaciones, relatos, formas de comunicación y demás manifestaciones propias del habla tradicional del departamento de Rocha. Tenemos parientes por Rocha, sí, tenemos amigos por Rocha, sí. Siempre decíamos a una amiga, ustedes hablan, sí, bien delicado, sí, bien, sí, porque hablan de tú y sí, sí, le bromeamos, hablan bien correctos. Sí. Bueno, esto se declaró patrimonio cultural en Rocha. Lo tenemos a Rubén, dice, amigazo, excelente programa, felicitaciones. Si tenés por ahí la Avenida de los Tilos, si podés pasarla.

0: Mandamos un saludo para Nubia. Está Maluma. Maluma acompañando a Maisaki Fade con Te Entiendo. Estamos en la tarde aquí en la Mega. Estamos a primero de octubre, comienzo de un nuevo mes. Ya nos vamos a ir a nuestros auspiciantes que están presentando estos minutos aquí en la radio. Ya nos vamos a ellos, ya mismo,
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0: 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Está presentando la música aquí en La Mega. Y si no tenés cómo llevarlo, no van a buscar, ¿eh? 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Nos está acompañando y presentando 099-017-269. 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
0: Estamos a esta hora con toda la presentación, el auspicio aquí en La Mega. 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

y nosotros ya volvemos. 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Pausa, ya venimos.

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2: Es la hora 16, 12 minutos.
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17: En este ir y venir que enfrentamos todos los días, son

0: tenemos a Viviana, Lucas y toda la barra de Ciber. Lucas Fundus, un clásico que pasaba en estos minutos aquí en la radio.
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0: uno de los éxitos virales, tiki tiki tiki. Bueno, es ese mismo, es

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1: Ya venimos con nuestros auspiciantes. Messi, sí, se compró otro cuadro. Bueno, el Club Deportivo Eldense anunció que Lionel Messi se convirtió en el nuevo propietario de la institución. Es un club español, y bueno, el Eldense es ahora propiedad de Messi. Es un club español que fue fundado en 1921.

0: Vamos a ir a nuestros auspiciantes que nos están acompañando aquí en la radio. Ya vamos a ir a ellos, ya vamos a ir a algún tema más en esta tardecita que vuela como los días. Ya estamos a primero de octubre. Hay que ir pensando en la ensalada de frutas. Ya esto vuela.
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0: Vamos a la tanda comercial, Blanca, que nos recuerda que hoy es el Día de la Música y nos pide un tema de Tambionica llamado Música. Bueno, lo vamos a buscar, sí. Muy bien, muy bien. Nos vamos a la tanda, nos vamos a la pausa comercial. Sonido Profesional está girando. Les recordamos que la semana que viene, el 10 de octubre, vamos a estar con toda la barra de Cooperativa Codiforta, Club Democrático, Gran Cena Show, con Sonido Profesional, Fabricio Campos.

Un creativo Kobe Forte organiza la cena Show la semana que viene y bueno, vamos a estar musicalizando. Va a estar sonido profesional, va a estar Fabricio Capó y la música de Centauro. Alejandra nos acompaña, Ilsa también.

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Golpito, la versión de la penúltima, y Juanjo Morgado, ya se va a venir la tanda comercial, ya se va a venir la pausa aquí en La Mega. Le mandamos un abrazo para Huguito Galeto, que anda por ahí acompañándonos. Ya le vamos a dedicar algo para él luego de la tanda. El tipo que anda por ahí por nuestras redes. Saludos para María, le mandamos un saludo también para Lucy y para Hugo. Hoy Hugo está de cumpleaños. Le mandamos el saludo grandote hoy en la mañana. Lo saludábamos también. Nos vamos a ir a una pausa comercial.

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2: 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Es la hora 17, 8 minutos.
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Este bloque estábamos escuchando Take Call Me, estábamos Blackout con Blackout, Emilia, Tini, Nicky, Nicole estaban estos minutos, Emilia y Tini cuando se llevaban bien, ahí va. Estamos con más ritmo, ya vienen nuestros auspiciantes, presenta Kaya, nos acompaña aquí en la radio. En Noticias Nacionales, el presidente Orsi anunció la apertura del mercado de Indonesia para las exportaciones de cítricos, soja.

Estábamos luchando con Joaquina con su burbujero. Como siempre decimos, ella no tiene la culpa, el que la tiene soy yo. Ahí va, ella me lo dice, ¿no? ¿Quién me lo arregló?

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2: 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Y si no tenés cómo llevarlo, lo van a buscar, ¿eh? En el Taxi Dog, con todo. Nos está acompañando y presentando 099-017-269. 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
2: Nos vamos a ir a la tanda. Gracias a todos por la sintonía.
5: Ahora sí.
2: Lo que es. Ay, ¿qué, Joaquina? Vení, vení, no huyas. No huyas ahora, dale. Pero nos vamos a la tanda comercial y ya venimos, ¿eh? Sí. Fue mala idea, el burbujero fue mala idea. El pelo con lo del burbujero que tiene detergente, así que saca la cuenta cómo está mi pelo. Dice Lucy, ¿cómo están? Muchas gracias por el dice Huguito. Bueno, Morri, que pasen lindo el cumple. Les mandamos un abrazo grande. Ya nos vamos a la tanda.

0: Vamos a la tanda comercial, ¿eh? Ahora sí, ya preparamos los comerciales y venimos, ¿eh? Lo que es, Joaquín. Bueno, ya juego como no. Vamos a la tanda, ya volvemos. Este juego es más tranquilo que el otro, ¿eh? ¿Sí? No, dale. Peiname porque mi pelo quedó.
1: No, porque.
0: Sí.
1: Espera.
0: Bueno, mira, tocaron timbre. ¿Sabes quién llegó, no?
1: Ahí va. Mamita querida.
0: Sí, ahora te quedas tranquila, claro, conmigo. Claro, sí, sí. Sí, sí. Qué gracioso.
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0: las 9 de la mañana con Bien Arriba. Que tengan todos una buena jornada. Muy amables por acompañarnos. Gracias por la sintonía. Le quedé viendo un tema al amigo Sí, Rubén, de las alturas, allá por las alturas. Mañana estamos. Mañana estamos con algún tema para él. Gracias.
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encanta Cumbia al Rancho, ¿no? Ya viene con todo el arranque de este jueves, la bajadita rumbo al fin de semana. En el 89.7 del dial, por supuesto, la radio está prendida acá también. ¿Tenés la radio prendida?

0: ¿Viste cuando te metes a ahí donde hay que meterse para... bueno, hay que meterse en varios lugares para arreglar el aire acondicionado de un coche. Pero cuando estás ahí abajo, en los pies del acompañante, en la parte de los pies del acompañante del coche, tenés que ser medio gato. Sí, sí, porque tenés que doblarte así, así, y trabajar ahí abajo y encontrar los cables, la ficha.
1: ¿Sabías que te amo?
0: Ahí está, ahí está.

empieza a escuchar la radio y la radio tiene que estar, ¿no? Llamando. Y nos pasa lo mismo con ustedes. Sí. Los oyentes tienen que estar. No hacemos nada acá de este lado solos hablando y poniendo música y qué sé yo si no están ustedes. Es lo mismo. La radio no puede faltar, la audiencia tampoco. 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Qué lindo tema, ¿eh? La verdad que está lindo ese tema. Está lindón ese tema. La verdad que el Perdóname ese con Luciano Pereira y con Ángela Leiva. Está lindón.

siempre se puede perdonar o hay veces que no se puede perdonar? Es una linda pregunta para el rancho, Se pone buenón el rancho. Ah, sí. ¿Se puede perdonar? Siempre se debe perdonar.

820, le damos la bienvenida. 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Bueno,

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0: Pico y Soy Tu Sol. Desde que te vi sonando en el rancho.
1: Yo soy tu sol.
0: 092-609-848. Para la comunicación, como siempre, aquí en la radio.
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0: Con un atardecer espectacular y bastante frío, ¿eh? Bastante frío. 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
3: Es la hora 19, 3 minutos.
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No tenía registrado o registrada nadie. 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

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Ya estamos.

0: de las 19 horas. Estaba solicitado, ¿eh? Estaba solicitado el Chacho. En la noche del Rancho de la Mega. 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
1: Es un gran referente de la cumbia de nuestro país. Es un honor para el Club de la Cumbia recibir esta noche

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rancho solicitado en la noche. 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

tantos días. Un gran saludo. Un abrazo para Alejandro, que también está por ahí en sintonía, saludándonos. Y tantos amigos más. María, allá por la zona del Ruedo La Ramonita, a quien le mandamos un abrazo grande. 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

0: partes vienen, sí, sí, señoras y señores. De todas partes vienen los orientales. Hola, Fabito.
1: Hola, amigo, ¿cómo andamos?
0: ¿Qué dice?
1: ¿Pasaron un tema de Pimpinela o algo de Talía?
0: No traje el disco de Pimpinela.
1: Eso.
0: No trajo el operador el disco de Pimpinela. No lo trajo. El de Talía puede ser. Vamos a buscar a ver si vino el disco de Talía. Dale, Fabito. Le mandamos un abrazo, amigo. Saludos. 30 minutos de las 19. 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

la chingle del Rancho de la Mega. Le mandamos un abrazo grande a DJ Fata, que bueno, que se consiguió unas voces, se consiguió unos coros, se consiguió unos músicos impresionantes.

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Vamos, Danilo, ya lo vamos a escuchar. Ya lo vamos a escuchar a Danilo en el Rancho de la Mega. El Rancho de la Mega. El Sazón se pega. Es como la Mega. Qué rico que queda. 098-276-820.

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2: 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Es la hora 20, 10 minutos.
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0: quienes nos incluimos con mucho gusto. Conocer los productos del sazón fue un cambio en cada jornada, un cambio en cada plato. Una maravilla realmente saborizar con todo lo que tiene el sazón para ofrecerte en unas presentaciones excepcionales. Pero lo vamos a escuchar un poquito a Danilo, a ver qué nos cuenta desde aquel lado, porque es quien representa los productos del sazón para Tacuarembó y que usted ya los puede ir conociendo comunicando por el 098-276-820. Danilo.
1: Buenas tardes Federico. Bueno, primero que nada es un placer, es un gusto para nosotros, para el sazón, ser parte de tu programa. Y bueno, estamos en Tacuarembó con los condimentos, el sazón, para la parrilla, para la cocina. Tenemos sal gruesa con ají y pimienta.
0: Qué rico.
1: Tenemos sal con ajo y pimienta, cúrcuma, curry, condimento verde, mostaza en grano. Orégano, la línea de pimentón, pimentón ahumado, pimentón dulce, pimentón picante. Tenemos una variedad grande de condimentos para la parrilla y también para la cocina. Y bueno, como te digo, agradecido nosotros de ser parte de tu programa y bueno, un abrazo para ti y para la audiencia.

Vamos conociendo, vamos disfrutando de esos sabores intensos, exquisitos, de las especias, y realmente es espectacular. Ponerle sabor a tu plato, ponerle sabor a tu comida, a la hora de preparar lo más rico. La noche es una hora que se presta para por ahí cocinar o preparar algo al horno, lo que quieras hacer, y hacerlo con más tiempo, con más tranquilidad. Por ahí al mediodía no tenés el tiempo.

fenomenales. Después les vamos a ir comentando más sobre las presentaciones. Creo que ahí en el estado de WhatsApp del rancho ya hay algo para que ustedes tengan una idea de las presentaciones de estos productos, que son formidables. Mirá que te lo digo, me animo a firmarlo y sellarlo. Son espectaculares, con un sabor espectacular, fresco, intenso. Está el condimento verde que le da un toque no solo de sabor, sino que de aroma a lo que le quieras poner, ¿no? Podés ponerle al pollo, podés ponerle a la comida. Yo le pongo a todo, fácil. Es fenomenal. Felicitaciones por el producto traído a Tacuarembó, Danilo, la verdad. De verdad, felicitaciones. Y estoy seguro que la gente, a la gente le está encantando y van a ser cada vez más quienes se adhieran a la propuesta del sazón. 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

0: Palmera, ¿no?
1: No.
0: Los Palmeras son los que están sonando hasta ahora. Con el bombón, en la noche del rancho, el picudo rojo. El picudo rojo es el de las Palmeras. Ese es un picudo rojo, pero tiene otra cosa. 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
1: 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Pero, se está armando el ambiente en el rancho. Hoy apenas se arma el ambiente para mañana viernes. Mañana lo vamos a tener a Jorge con la linterna. Sí, vamos a hacer un show acá. Lo vamos a sacar en vivo a través de Facebook. Lo vamos a traer a Jorge con la linterna. Sí, y bueno, cuando otra luz no tenemos. ¿Se anima a venir con la linterna mañana, Jorge? Sí.

0: pita, se huele, se siente, se percibe. Mañana viernes, gran desorden en el Rancho de la Mega, señoras y señores, donde vamos a sortear la pizza de nuestra pizza y por ahí el Mumu regala un terreno, alguna casa, alguna cosa de esas, ya está.
1: Hoy nos vamos hasta la hora cero con el Rancho. Nos acompaña Jorge, pero nos vamos con el Rancho hasta la hora cero.
0: Hasta la cero.
1: ¡Qué linda que está la noche!
0: ¡Qué linda que está la noche! Para hacer un buen negocio, para ir tomando algo, para tomar una malta fría de allá de Don Lito. 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Mumu, mirá que hablé con Lito sobre la radio, ¿eh? Hablé con el Lito sobre la radio y de nada, ni rastro del puente. 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Dale que está soplando el viento.
1: Ni me hable de la radio, muchachos, que le regalamos una radio. Hicimos una coleta con la esposa, le regalamos la radio y la vendió, muchachos. No, la vendió la radio.
0: Es peor que vos para vender, vende todo. Vende todo, boludo.

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Mañana sorteamos la pizza de Nuestra Pizza, ¿eh? 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

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Un gran saludo, Juan, por allá también. Cerramos el rancho por hoy, amigas y amigos. Se viene Jorge Pereira con Hecho en Uruguay. Salud y saludos para todos. Volvemos mañana a las 18 y a las 6. Te espero en el rancho. Creo que hay premio. Digo, en buenos días. Creo que hay premio. Me parece que hay premio. Buenos días mañana. Me parece que hay premio mañana.

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